entienda su valor. Mi papá asistió a un juego de fútbol americano con un querido amigo nuestro llamado Jesse. El hijo de Jesse, Jeff, jugaba en el equipo de la defensa, así que era muy raro que tocara la pelota durante el juego. Pero en una jugada, se tiró la pelota y Jeff la paró. Corrió, atrapó la pelota. Tomó un medio paso a su derecha y un medio paso hacia atrás a la izquierda. Sus ojos volteaban a todos lados, buscando un espacio para correr. Pero no había ningún lugar para hacerlo. En ese momento, unos 10 miembros del equipo opuesto lo tumbaron. O sea, no hizo avanzar ni un centímetro la pelota. Mi papá se estaba sintiendo mal por Jesse y pensaba en algo bueno que decir, pero la jugada había sido un desastre y veía difícil el encontrar algo positivo que expresar. En ese momento, Jesse codeó a mi papá. Tenía una gran sonrisa en su cara y señalaba con la cabeza hacia el campo donde Jeff apenas estaba poniendo sobre sus pies. Jesse dijo, «Pastor, ¿vio esas dos movidas tan buenas?» Solo un padre amoroso puede ver las dos movidas buenas de su hijo, en lugar de ver que su hijo acaba de ser atajado por todos menos las porristas. Pero amigo, así es como nos ve nuestro Padre Celestial. Él no está observando solo los tiempos en que somos tumbados. Él no se está fijando en nuestros errores. No, Dios ve nuestras dos movidas buenas. Dios ve lo que está haciendo bien. Él ve lo mejor de usted. Un factor importante en verse como Dios lo ve es entender su valor intrínseco, ya sea que tome las mejores decisiones o no.

que Dios sabe todo sobre usted, tanto lo bueno como lo malo, y Él todavía lo ama y valora incondicionalmente. Dios no siempre aprueba nuestro comportamiento. No le agrada cuando vamos en contra de su voluntad, y cuando lo hacemos, siempre sufrimos las consecuencias y tenemos que cooperar con Él para corregir nuestros pensamientos, palabras, acciones o actitudes. Y aunque sí debe hacer la lucha por mejorar sus áreas débiles, a pesar de lo que usted haga, Dios no le amará menos ni más. Su amor es una constante de la que usted puede depender. Tiene que entender que su valor en los ojos de Dios nunca cambia. A algunas personas les gustaría hacernos pensar que en cuanto hacemos algo malo o salimos del camino, Dios saca su marcador y tacha nuestro nombre de su lista diciendo, «Yo sabía que no lo lograrían. Sabía que no contaban con lo que necesitaban». ¡No! Dios es un Dios que perdona. Es un Dios de segundas oportunidades. No importa cuántas veces lo haya defraudado o cuántos errores haya cometido, su valor ante los ojos de Él se queda exactamente igual.

Las personas de excelencia cuidan la propiedad de otras personas como si fuera la de ellas. Si está en una habitación de hotel, no ponga su vaso lleno de agua sobre el escritorio de madera cuando sabe que se manchará. No haría eso en su propia casa. Sea una persona de excelencia y respete la propiedad de otras personas. Entienda que descuidar estos pequeños detalles no le impedirá su entrada al cielo. En la mayoría de los casos, ni siquiera le provocará graves problemas, ni lo hará miserable en esta vida, pero esas pequeñeces y sutilezas que comprometen su integridad harán que no disfrute lo mejor de Dios. Serán un obstáculo para que pueda subir a su más alto nivel. No podrá vivir su mejor vida ahora, y Dios desea personas que estén dispuestas a caminar esa segunda milla para hacer lo correcto aun cuando nadie las esté viendo. Dios quiere que seamos personas de integridad, personas de honor, personas confiables. Una persona de integridad es abierta y honesta, no tiene motivos ocultos. Una persona de integridad es persona de palabra, cumple con sus compromisos, no necesita de un contrato legal, su palabra es su fianza. Las personas íntegras son las mismas en público que en privado. No tratan bien a sus amigos y compañeros del trabajo, y luego tratan irrespetuosa y descortésmente a su familia. No, cuando tiene integridad, usted hace lo correcto, ya sea que lo están viendo o no. Nuestra integridad es probada cada día. Si el cajero en el banco le devuelve demasiado dinero, ¿tendrá la integridad de regresar y arreglar cuentas, o se irá diciendo, «Gracias, Señor, lo hiciste de nuevo»? ¿Dice que está enfermo para no ir al trabajo y arreglar asuntos personales? Cuando suena el teléfono y no quiere hablar con la persona que llama, ¿hace mentir a su hijo? ¡Diles que no estoy en casa! Las personas pueden decir, ¡ay, Joel, es solo una mentirita blanca que no lastima a nadie! No, las mentiras no tienen colores en la Biblia. No existe la mentira blanca, gris o negra a los ojos de Dios. Una mentira es una mentira. Y si no está diciendo la verdad, eso es ser deshonesto y tarde o temprano tendrá que dar cuentas por ello. Terminará segando lo que ha sembrado. Tiene que entender esto. Si va a mentir tocante a las cosas insignificantes, en breve mentirá tocante a las cosas más grandes. Leemos de grandes compañías que se derrumban a causa de fraude e irregularidades en sus finanzas. Esas personas no comenzaron robándose cientos de miles de dólares. Lo más probable es que comenzaron llevándose $100 por aquí, $1,000 por acá, y luego, cuando se les presentó la oportunidad, fueron cientos de miles. No se engañe. Si usted puede ser deshonesto sobre algo pequeño, después lo será con algo más importante. Un robo es un robo, así sea $1, $1,000 o $1,000,000. Si usted se lleva a su casa los productos de oficina de su compañía, eso es ser deshonesto. Si no le está dando a su empresa un día completo de trabajo, es una falta de integridad. Si tiene que torcer la verdad para conseguir esa cuenta nueva, es engaño. Y Dios no bendecirá aquello. Necesitamos vivir honestamente ante nuestro Dios y ante las personas. Escuché a alguien que lo dijo de esta manera. No hagas nada que te incomodaría leer en el periódico al día siguiente si fuera publicado. Cuando rento una película y me tengo que esconder de alguien a causa de la película que estoy rentando, algo anda mal. Me daría vergüenza que se hiciera público mi historial de crédito a causa de cuentas que nunca pago a tiempo. Si a mis compañeros de trabajo los entrevistaran en la televisión, ¿qué dirían de mí? ¿Que soy una persona de honor, alguien confiable, alguien con quien se puede contar? ¿O dirían que soy una persona que solo ve por sí mismo y no le importan los demás? Dios quiere que seamos personas de excelencia e integridad, porque si no tenemos integridad, nunca alcanzaremos todo nuestro potencial. La integridad es el fundamento sobre el que se edifica una vida verdaderamente exitosa. Cada vez que se compromete, y que no es completamente honesto, está causando grietas en su fundamento.
Si continúa así, el fundamento nunca podrá sostener lo que Dios quiere edificar, ya que nunca tendrá prosperidad duradera si antes no tiene integridad. Posiblemente goce de un éxito temporal, pero nunca verá todo el favor de Dios si no toma la decisión de escoger lo excelente. En cambio, las bendiciones de Dios nos alcanzarán si no permitimos nada menos que la integridad en nuestra vida.

tratan de vivir al modo propio, mostrando cuán cierto es que hay caminos que al hombre le parecen rectos, pero al final

El buen pastor. Otro día, Jesús le habló a la gente del buen pastor. Tal vez recordaba a todos los pastorcitos que el día de su nacimiento habían dejado sus rebaños para ir a conocerlo en un portal de Belén. Jesús señaló que un buen cuidador conoce a cada una de sus ovejas. Las llama por su nombre, sabe cuándo tienen hambre o si están enfermas. Las ovejas confían en él y no tienen miedo de seguirlo. Al contrario, saben que las conduciría sanas y salvas en medio del peligro. Los que lo escuchaban no entendían bien lo que les quería decir. Y Jesús les explicó: cuando el lobo viene a atacar el rebaño, el empleado que no es el dueño huye. En cambio, el buen pastor da la vida por sus ovejas. Ellas lo conocen y él las conoce a ellas. Yo soy el buen pastor y doy mi vida por mis ovejas.

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7 de la mañana, 54 minutos. Muy buenos días y paz del Señor a toda la audiencia de FM Renacer en esta mañana. Saludamos a todos con la paz del Señor. Hoy día jueves 30 de julio del año 2026, casi finalizando el mes de julio. Que el Señor te venga a bendecir en esta mañana gloriosa. Dios bendiga a nuestros hermanos.

partir de las 8 ya dando inicio ahí la programación de Pastor Clau de Mir Misionaria Bechín en esta mañana, así que le invitamos a ustedes a sintonizar la programación.

8 de la mañana, 7 minutos. Estamos ahí en el horario de la programación de Pastor Claudemir, Misionaria Elizabeth. Estamos teniendo un pequeño inconveniente ahí con las llamadas en esta mañana, pero ya vamos a ver lo que está sucediendo.

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1: Aleluya, vamos a escuchar ahí una linda alabanza con Julio Mengar, Cuerdas de Amor, ¿no? Y también una abençoada palabra de Dios. Ma Mariela, si tiene participación, ¿no? Hermana puede pasar, pero antes queremos mencionar, ¿no? Que el hermano Mariano, ¿no? Que da congregação aqui do Cristal, né? Irmão Mariano, a paz do Senhor, irmão Mariano, está escutando, né, pastor, o programa, na
0: Sim.
1: escuta, né? Vocês estão ali com a família, ali junto, né, ouvindo o programa, né? Receba aí na saudação, irmão Mariano, juntamente com toda a família, receba nessa manhã as bênçãos do Senhor. E a irmã Mariela aí pode passar, irmã Mariela, as participações, se existe participação aí, se algum irmão mandou mensagem, pode estar lendo, né, ou colocando, né, os áudios no ar aí, por favor.
2: Muy bien, Dios bendiga a los hermanos que están ahí en sintonía de la programación en esta mañana. Está en sintonía el hermano Jorge de Ilia Chafari, se comunicó con nosotros en la mañana de hoy. Quería escuchar una linda alabanza, Guamaña pertenece a Dios, y también estaba pidiendo maná, oración a su favor también, ¿no es cierto? Que el hermano tiene que pasar por una cirugía. Dios te bendiga, hermano Jorge, a los hermanos ahí de Chafariz. Poderoso es Dios para hacer que abunde en vosotros toda gracia, 2 Corintios 9:8, hermano Jorge, para su meditación. Gloria. Hermano Clayton, Dios abençoe al hermano Clayton, dejando su mensaje de buen día. No camino de vida, ni siempre el camino será leve, mas Dios siempre nos dará zapatos adecuados. Un buen día, en la paz del Señor, hermano Clayton. Que Dios abençoe su vida, su familia. Paz de Dios, hermana Mariela, léame un manal, hermano Juan Gularte de Alicia Alta. Dios te bendiga, hermano Juan Gularte, a los hermanos ahí de Alicia Alta. Porque Dios es aquel que va contigo y no te dejará ni te desamparará. Deuteronomio 31, versículo 6, en esta mañana, hermano Juan Gularte, para su meditación también.

0: tenemos aquí algunas participaciones más de los hermanos que llegaron para la programación. Estamos teniendo un pequeño inconveniente aquí con la computadora, pero ya vamos a estar viendo ahí cuál es el motivo que no estoy consiguiendo el sonido, ¿no es cierto?, de la otra computadora, y ya estuve verificando los cables, pero ya vamos a resolver, en nombre de Jesús vamos a resolver. Dios bendiga a los hermanos, tenemos aquí participaciones a través de audios en esta mañana, vamos a estar escuchando los audios de los hermanos.
1: Paz de Dios, hermano, hermana. Primera vez que llamo, mando mensaje a FM Renacer. Quisiera pedir oración ahí a favor de mi hija que se llama Fabiana Evelyn Fernández, que se encuentra internada en el Hospital del Dorado. Fue operada del cerebro y hoy ya hace 20 días. Y cada vez está poquito peor la cabeza de antes ayer para hoy se le inflamó más su cerebro y está, los médicos están haciendo una reunión para ver qué es lo que puede tener. Quisiera pedirle mucha oración ahí a los hermanos que están en programación. Mi nombre es Roberto Fernández, somos del paraje.

La mañana, 4 minutitos. Muy buenos días y paz del Señor a toda la audiencia de FM Renacer en esta mañana. Queremos saludar a toda la audiencia con la bendita y gloriosa paz de nuestro Señor y Salvador Jesucristo. A partir de ahora, a partir de este momento, el programa Esperanza Viva en Jesús. Cortina musical, nuestra hermana Denise cantando en esta mañana la programación, la alabanza, Ainda Amo a Esperanza. El Señor te bendiga en esta mañana de hoy. Es un gusto volver a estar juntamente con nuestra audiencia en esta mañana, nuestros hermanos colaboradores, nuestros amigos que están ahí ya aguardando el horario de la programación. Muchos amigos pródigos de la casa del Señor, pero llega el día jueves. Están ahí escuchando la programación en esta mañana y para mí es un motivo de alegría. Que el Señor Jesús venga a ser presencia en este horario, en esta programación. Es nuestro invitado especial en esta mañana. Para estar juntamente con nosotros el Espíritu Santo de Dios y nuestro Padre Todopoderoso. Aquel que puede resolver todos los problemas y todas las dificultades. Como siempre digo, no tengo palabra elegida para dar inicio a las programaciones. No traigo nada preparado. Siempre es aquello que el Señor nos alcanza. Sin sabiduría, sin entendimiento, pero para trabajar estamos dispuestos en esta mañana. Y confiado ahí una persona para traer una palabra en esta mañana. Vamos a ver si él va a traer esa palabra. Pero donde saqué un maná en esta mañana y quiero compartir con ustedes, El maná que en esta mañana Dios habló primeramente con mi vida y sé que va a hablar con la tuya también. Está en 1 Corintios 6:12. Logo, ya voy a estar atendendo os irmãos, né? Estou sozinha aqui no estúdio, daí eu para dar início à programação e eu para atender os telefones. Então, logo vou estar atendendo as chamadas, ligações. Dice el versículo de la palabra del Señor donde abrí en esta mañana, donde saqué un manacito para hablar, para ver que Dios quería hablar conmigo. Esperanza. Y también abrí la Biblia. 1 Corintios 6:12, en esta mañana todas las cosas me son lícitas, mas yo no me dejaré dominar por ninguna. Alabado sea el nombre del Señor. Padre Celestial, Dios de la gloria, en esta mañana, Señor, delante de tu presencia, agradecida por una oportunidad más, de un día más, Señor, que tú me concedes delante de tu presencia, de estar con los oyentes de esta programación, el programa Esperanza Viva en Jesús. En esta mañana, Señor, mi alma te alaba, mi alma te engrandece. Tú conoces las necesidades de cada hermano, de cada amigo, Señor, de cada oyente en esta mañana que está sintonizando la radio. Padre Celestial, venga a derramar de tu gracia, venga a derramar de tu poder en esta mañana. Que tu presencia haga la diferencia en este lugar, en este estudio, Señor, que a través de las alabanzas, a través de la palabra, tú puedas hablar en los corazones de los hermanos, los amigos, Señor, que sintonizan la radio. Te pido por los colaboradores, Señor, que todos los meses están aportando, Señor, para que esta programación esté al aire. Te pido por aquellos, Señor, que muchas veces tienen colaborado para nosotros poder llegar hasta este lugar, Señor. Tú conoces la necesidad de cada uno de ellos en esta mañana. Yo encomiendo a cada oyente, a cada hermano, a cada amigo, Señor, delante de tu presencia. En tus manos nos encomendamos. En el nombre de tu Hijo amado Jesús. Amén y amén. Que el Señor te bendiga en esta mañana de hoy. Los teléfonos empiezan a estar disponibles. Entonces las llamadas voy a estar sacando al aire.
Que Dios bendiga a cada uno de ustedes que están ahí prenditos a la radio. Que el Señor le bendiga. Y ya que la palabra del Señor salió ahí, todas las cosas me son lícitas, pero yo no me dejaré dominar por ninguna. Vamos a escuchar Marcos y Mateos. Falia verdade nessa manhã. Falia.

0: Marcos y Mateus cantando en esta mañana. Falia Verdade. Gloria a Dios. Esta semana fue una semana que estuve meditando ahí un poco.
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0: Que son las cosas mínimas que por ahí para nosotros pensamos que no nos hace daño alguno, ¿no es cierto? Son las mínimas cosas que no nos van a permitir llegar delante de la presencia del Señor. De que adelanta muchas veces nosotros vivir de apariencias. Muchas veces engañándonos a nosotros mismos.
1: Não adianta se esconder porque os olhos do Senhor estão sobre você.
0: Que Deus venga a bendecir a los hermanos en esta mañana.
1: De mentir e humilhar o seu irmão e ser malvado.
0: Por aí uma mentirinha não faz mal, né?
1: Negócio a

0: Jordão, eu não passarei só nesta manhã preciosa. Alabanza, estuvimos alabando el nombre del Señor. Que Dios venga a bendecir a nuestros hermanos que están ahí en sintonía de la programación. Este es el programa Esperanza Viva en Jesús. Dios bendiga a la hermana Miriam que está ahí en sintonía, mi amiga Miriam, en esta mañana trabajando, viajando hacia el soberbio y sintonizando la programación. Dios te bendiga, Miriam. A paz del Señor Jesús, Dios es bueno para siempre, es su misericordia. Estoy escuchando el programa, que Dios bendiga a la audiencia. Puede ser un maná, cante la alabanza con gemidos. Dios te bendiga, hermano Mauricio. Haz de Dios, hermana, canta para mí que te escucho con mis niños, Araón y Samuel, bendiciones, aleluya, alabado sea el nombre del Señor, hermana Adriana, en esta mañana. Buen día, estoy escuchando por Facebook, quiero que pases un himno, soy Nélida de San Vicente. Dios bendiga a Nélida, creo que es mi prima Nélida que está ahí en sintonía. Tenemos aquí más participaciones en esta mañana.
1: Paz del Señor, hermana Mariela. Hoje arrumou uma companheira para cantar, é a Jamile. Tá bonito o programa. Hoje eu não vou perder de escutar.
0: Que Deus bendiga nossa irmã Iracema, Deus bendiga irmão Candinho, irmão Valdecir, contribuintes também da programação. Deus bendiga meu filho Leonel também, né? Leonel também participando hoje na programação. Deus bendiga a minha madre, a meu padre também, que estão aí em sintonia, em quilômetro 4. Que o Senhor venga a bendecir en esta mañana. Um abraço grande, Leo, para vós en esta mañana.
2: Bom dia, filha. Como é que vocês estão? Estão bem? Como é que está a saúde de vocês? Está bem? Tudo tranquilo? Eu estava aqui orando, conversando com Deus, e conversei com outra irmã. E agora me lembrei, vou mandar mensagem para a Josi, ver como é que estão, se estão melhor.
0: Que Dios venga a bendecir a los hermanos en esta mañana. Creo que la hermana se equivocó, ¿no es cierto?, en esta mañana. El Señor venga a bendecir a nuestros hermanos que están ahí acompañando la programación. Irmã Elenir, Dios te abençoe en esa mañana, meu abrazo, querida irmã. Está muy lindo esta dupla, estos louvores. Dios abençoe ahí a vida de nuestro irmão pastor Admar, irmã Nair, recebo meu abrazo nessa manhã. Paz de Dios, hermana Mariela, estoy escuchando su programa, es de mucha bendición en mi hogar, la hermana Andrea de Piñeriño, Dios te bendiga, hermana Andrea, mi dirigente de Círculo de Oración, Dios venga a bendecir las hermanas ahí del Piñeriño, Dios bendiga al hermano Valdemar Piñeiro, a su esposa también, su familia. Paz, hermana Mari, dice el M. Humaná, la alabanza con Moisés de Almeida, buen mañana pertenece a Dios, mientras escuchamos con mi hija, soy la hermana Margarita da Silva de Pueblo Ilia, bendiciones para usted y su familia, hermana. Mando un saludo para mi hermana María y mi sobrina de kilómetro 21, un abrazo, hermana Mariela, dice, siga siempre, nunca baje los brazos, sierva del Señor. Todos los días jueves escuchamos su programa, Dios te bendiga, hermana Margarita, un abrazo enorme en esta mañana para usted, a su familia, a Dayana, también a sus hermanas. Deus abençoe, irmão Jorge Luiz Machado, também nessa manhã, aí ouvindo a programação. Que Deus continue abençoando a cada um de vocês.

0: Y a veces yo medito la palabra del Señor que dice que había dos que estaban orando y la Biblia dice que estaba el publicano y el fariseo orando. Y la palabra del Señor nos dice que el publicano oraba bien fuerte. El fariseo oraba bien fuerte, perdón. Y la Biblia dice que el fariseo oraba bien fuerte, gritaba y decía, yo soy, no soy como estos. Yo soy fiel en los diezmos. Yo pago los diezmos de todo lo que yo cosecho. Doy eso y doy aquello. No soy como este pobre publicano que no tiene ni donde caer muerto. La Biblia dice que el publicano oraba, ni siquiera tenía coraje de levantar su cabeza, sino con su cabeza gacha. Golpeaba en el pecho y decía, Señor, sé propicio de mí, pecador, lleno de falta, de debilidad. Tenga misericordia de mí. Me perdoe mis faltas. ¿Quién es que fue contestado antes? ¿Quién es que Dios oyó primero la oración? Lo que cuenta para Dios es la humildad. Lo que cuenta para Dios es un corazón aquebrantado. Que no se justifique, pero un corazón que reconoce que es débil, que es faltante, que es pecante delante de papá. ¿Tú quieres ser alguna cosa? Sea el menor, dice la Biblia. Ellos discutían entre sí, los discípulos, cuál quería ser el mayor en el reino de los cielos. Ahí Jesús agarró un niño y puso en medio de ellos y dijo, el que quiere entrar en el reino de los cielos, pues sea como este niño. En humildad. Una criatura no guarda rencor. No tiene rencor. Ahora ya el ser humano, el adulto, es tan difícil, hermanos. A veces estamos, hermanos, yendo al cielo, pero lleno. Yo voy a hablar, Jesús. Estamos yendo al cielo, hermanos, y lleno de corazón contendioso, lleno de contienda, de hipocresía, de soberbia. Y un corazón soberbio no agrada a Dios. A veces porque somos pastores, somos ministros, por ahí evangelistas. Somos por ahí quizá ancianos, creemos que somos alguna cosa. Porque por misericordia de Dios tenemos un ministerio y ya creemos ser los mejores. Y olvidamos a veces de los pequeños. Hay una disputa, hermana Mariela. Hoy muchos llevan a las denominaciones, hoy muchos llevan el evangelio como una política. Usted escuche bien en esta mañana, para que usted no caiga en el riesgo del diablo. Para que usted también no pierda tu salvación creyendo que tú estás yendo al cielo y por ahí te estás equivocando. Hoy carriamos, hoy la mayor parte carría dentro del corazón. ¿Usted sabe qué es? Una idolatría. Se idolatran por el ministerio. Y dice, eu sou desse ministério, não me misturo com ninguém. E se olvidam da misericórdia, da piedade. Se olvida do amor, se olvida da hospitalidade. Se olvida de que realmente o salvo não faz acepção de persona, nem crédito religioso. Perdóname la expresión, pero yo tengo que hablar. Usted quiera o no me quiera, me ame o no me ame, para mí tanto hace. Yo tengo que hablar lo que Dios manda, porque yo quiero entrar en el cielo. Yo no quiero perder mi tiempo aquí. No estoy jugando de creyente, no. No adelanta el hermano Juan ser de la 248, ¿eh?, y andar por ahí contendiendo. No adelanta. Porque hoy, hermanos, creemos que somos los mejores. ¿Por qué? Porque yo soy da placa fulana y da placa beltrana. Y ahí no se mezclamos aquí. ¿Y cómo usted va a vivir en el cielo? Allá en el cielo yo te quiero preguntar en esta mañana. Si usted no quiere escuchar, puede desligar el radio. Y por ahí allá en el cielo va, será que Dios preparó allá un lugar para cada ministerio? Yo creo que no. Mi Biblia no habla de eso. Aquí, hermanos, aquí es difícil uno saludar al otro porque el otro es de la otra iglesia. Predicamos de amor, una bendición, hermano, en nuestras iglesias. Predicamos de amor, lloramos, pero cuando por ahí encontramos el otro, ya tenemos medio de lado. No, querido, no, te equivocas. Tú estás yendo al cielo, pues realmente tú ames a tu prójimo como a ti mismo. Abrácelo a él. Sea japonés, sea inglés, sea morocho, sea blanco, sea alemán, sea polaco, sea sea por ahí quizás la raza que sea, aquel día ya, mi querido, vamos a tener que vivir juntos. El Señor va a preparar la mesa para los santos aquel día y asentarse los santos en la mesa. Irastia, magarastia. Le macalaba, shoria, macantarastia. Aí alguno dice por aí, irmão João não pode pregar na minha igreja porque o irmão João só sabe bater. Não, querido, te equivocas. Não. Eu sou siervo de Deus, sou homem de Deus. Não me considero profeta, não. Pero eu sou alguém, um testigo de Deus. Que por misericórdia Deus me usa para entregar algum mensaje quando Ele quer hablar. Pero no es solo la iglesia, no. A donde quiera que yo esté, si Dios me quiere usar, mi vida la va a usar. Porque yo soy vaso, soy instrumento de Dios. Recalastia, maya gasoya. No soy mejor que nadie. No soy muy mejor que nadie, no. Soy lleno de falta, de debilidad. De pecados a veces cometo también faltas. Pero reconozco mis debilidades ante mi papá. Y quiero decirte en esta mañana, aprovecha mientras el día dure. Aprovecha estar en paz con todo. La Biblia dice, sin la paz con todo y la santidad nadie verá al Señor. Sin la paz con todo y a santificación, ninguém verá a Dios. Sin la paz con todo, hermanos. Todos quer dizer todos. Amar a uno a vuestros enemigos. Siento algo especial en esta mañana. Que Dios te bendiga. Una lástima, este reloj corre deprisa. Bien, queridos. Yo quería escuchar algunos mensajes. Si por ahí usted manda mensaje a mi número, después voy a leer cuando llego en casa, porque hoy no traje el celular porque vine del trabajo y no llevo celular en el trabajo. Y usted puede enviar por el teléfono de la radio. Y si por ahí usted quiere pedir oración o quiere agendar el número de Mano Juan, no hay problema. Usted puede agendar igual y mandar mensaje. Después cuando llegue en casa voy a estar dando, voy a leer su mensaje. 3755-398183 es el número del hermano Juan, también de mi esposa. Nosotros usamos el teléfono junto y É, e não, cada um, ninguém tem contrassenha diferente, não. É. Meu celular não é isso. É. Às vezes a esposa não sabe nem a contrassenha do telefone do esposo, porque ele vive mudando. Ah, para as crianças não pegar. É. As crianças. Eu creio que não há segredo, é, entre família, entre matrimônio. Bendito sea el nombre del Señor. Hombre de Dios y mujer de Dios, no hay eso, no. Dios te bendiga en esta mañana. Que Dios venga a bendecir a hermana María Elena del kilómetro 3, colaboradora del programa. También el hermano Celia Correa, mi mamá del kilómetro 3, se está escuchando. Un abrazo grande para mi mamá. Dios bendiga su vida también. María Méndez Caballero, Deus abençoe a irmã Maria Méndez, sempre também está contribuindo com o programa Espada de Cristo. A irmão Valdir Prado também sempre envia suas ofertas, quando ele pode, também para o programa. Deus abençoe o irmão Valdir. Também a irmã Adriana e irmão Evandro, ali de Centro Urbano. Deus bendiga a irmã Adriana e irmão Evandro, que sempre, que também nos estão ajudando e prometeram também colaborar, ser colaboradores da programação. Deus bendiga Rodrigo, também, que enviou sua colaboração. A irmã Beatriz Machado, de Santa Rosa. Deus abençoe a irmã Beatriz, que também todos os meses envia sua oferta. Deus abençoe a irmã Beatriz. Através de vocês, meus queridos, a irmã Amabel de Oliveira também. Através de vocês que nós temos aqui. É? Através de vocês, Deus ter tocado no coração de vocês. É, e ore muito para o irmão João. É, nós não dependemos de nós, não dependemos de Deus. É? Deus abençoe a irmã Mariela. Deus bendiga a sua vida. Vai estar saludando a audiência da programação e também dando a conhecer alguns mensagens e chamados também. Paz do Senhor, irmã Maria.
1: Paz do Senhor, irmão Juan. Paz do Senhor a la audiência de FM Renacer en esta mañana. Deus bendiga a los hermanos que estão aí em sintonia. Irmão Erci Souza, paz, estamos na escuta. Irmão Erci de Redentora, pode ser, cante um himno que para todos diz que estão na escuta, irmão Erci. Deus abençoe sua vida. Irmão Josias Silveira Varga, paz do Senhor, irmão João, estamos na escuta aqui no meu transporte escolar. Uma benção, Deus abençoe sua vida, irmão, nessa manhã trabalhando na audiência da programação, irmão Josias Silveira. Paz, irmão, que bendição sua programação, disse irmão. Le escucho, dice, Dios bendiga mientras trabajo, el hermano Leonardo. No voy a saber pronunciar ese apellido aquí, pero que Dios bendiga al hermano, entonces que está ahí en sintonía. Hermano Josías también esteve mandándole a paz, señor hermano João, estoy en la escuta del programa, una bendición. Continúe siempre pregando el evangelio, dejando el número de teléfono, ya estive mandando el número del hermano Juan ahí para el hermano también adicionar, ¿no? El hermano quiere contribuir con la programación. Dios abençoe su vida, hermano, obrigado por la audiencia. Tenemos aquí participaciones que llegaban para la programación del hermano Juan.
2: A paz do Senhor, irmão João, a paz do Senhor, irmã Mari, a paz do Senhor a todos ouvintes da Rádio Renascer. Venho por meio deste áudio agradecer ao irmão João, que sábado passado esteve cantando e pregando aqui na nossa igreja em Pedro Garcia. Muito obrigado, irmão João, pelo esforço que fez para estar aqui conosco. E mais uma vez, o irmão João me surpreendeu. Por problemas familiares, problemas que acontecem na vida da gente, problemas ministerial, eu tinha feito um pensamento, um plano concernente à obra de Deus. Mas orei e pedi para Deus que usasse alguém que não sabia do meu dia a dia para falar comigo, para eu saber se meu plano estava correto ou não, para mim não fazer nada fora do plano de Deus, porque uma vez eu fiz algo fora do plano de Deus e paguei caríssimo com a minha vida ministerial. E Deus usou o bom João, que não sabia de nada, e nos entregou a mensagem exatamente o que eu tinha pedido para

Dios bendiga al hermano Andrés Moreira de Piñeriño que está en sintonía. Aloha, paz, señora. Dios bendiga al hermano, dice Dios, porque a mis ojos fuiste de gran estima, honrable, y yo te amé, Isaías 43, versículo 4, para la meditación, entonces ahí del hermano Andrés Moreira de Piñeriño. Paz del Señor, le estamos pidiendo oración en favor de mis hijos que son casi todos pródigos, dice, tengo fe que Dios va a dar una nueva fuerza para que ellos pronto puedan volver a los caminos del Señor, siempre les escucho. Pero es primera vez que escribo, soy María de 25 de mayo, bendiciones. Dios te bendiga, hermana María, los hermanos ahí de 25 de mayo también que están en sintonía de la programación en esta mañana. Aló, a paz del Señor. Aló. Dios abençoe a nosso hermoso Brasil también, que están intentando ligar para nosotros aquí en el estudio. Que Deus venha abençoar a sua vida nessa manhã. Deus abençoe nossos irmãos que estiveram aí participando também da programação. Dejamos uma alabanza e vamos encerrando então aí o horário de la programação de nosso hermano Juan.

0: bendiga a la hermana Sara Tauchen. Paz, está una bendición en el programa. Dios bendiga tu vida, hermana Sara Tauchen, a su familia. Paz del Señor, hermano, estamos escuchando en 44 a la hermana Guillermina. Dios te bendiga, está de gran bendición. Dios te bendiga, hermana Guillermina. Paz del Señor, una bendición en el programa. Bendiciones, hermana Noemí. Bendiciones del Señor para tu vida también.
1: Si es con Dios,
0: hola, paz de Dios. Estoy escuchando la radio por internet. Está una bendición. Pido un himno, pido oración. Que Dios abra las puertas, que pueda pagar todas mis deudas. Dice, antes de fin de año estoy... por ser embargado, dice, por el banco. Soy Daniel. Dios te bendiga, hermano Daniel.

26 35 70, nuestro número fijo para llamada va a estar disponible. Nuestro WhatsApp 64 36 36, va a estar disponible también para los nuestros hermanos brasileños a través de área 55 9 9 9 10 17 07, para los hermanos estar ahí ligando y participando también de la programación. Y también estamos a través de la página de Facebook, a través de FM Renacer 91.3. Usted puede participar y compartir la programación, ayudándonos también a evangelizar en esta tarde. Así que Dios bendiga la vida de cada uno de ustedes. Y ya está nuevamente el conductor. Adelante, Pastor Osmar.

Que Dios venga a bendecir ahí a los hermanos que están ahí en sintonía con nosotros en esta tarde. Tenemos aquí más una participación y vamos a estar ahí cantando una alabanza a vivo a pedido del conductor del programa. Dice: paz, hermana, pido maná para mí que estoy escuchando con mis hijos y oración por mí que este mes de agosto tengo mi bebé. Pido oración para que me vaya todo bien. Soy la hermana Esther de Paraíso San Pedro. Dios le bendiga, hermana Esther. Vamos a estar orando también a su favor. Que Dios le bendiga. Vamos a estar ahí cantando una

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Y mientras Jesús iba, le apertaba la multitud. Una mujer que padecía de hemorragia desde hacía 12 años, que había gastado en médicos cuanto tenía y ninguno le había podido sanar, se acercó por detrás y tocó el borde de su vestido, y al instante se detuvo la hemorragia. Entonces Jesús preguntó: ¿quién me tocó? Y como todos lo negaban, Pedro respondió: Maestro, es la gente que te está oprimiendo, apretando. Pero Jesús dijo: Alguien me ha tocado, porque yo sentí que salió poder de mí. Al verse descubierta, la mujer vino temblando, se postró ante él y declaró ante toda la gente por qué lo había tocado. Y como en el acto había quedado sana, él le dijo: Hija, tu fe te ha sanado, vete en paz. Estaba él aún hablando cuando llegó uno de la casa del jefe de la sinagoga a decirle: Tu hija ha muerto, no des trabajo al maestro. Al oírlo, Jesús le dijo: No temas, cree solamente y tu hija sanará. Cuando él llegó a la casa, no dejó entrar a nadie con él, sino a Pedro, Santiago, Juan y al padre y a la madre de la niña. Todos lloraban y se lamentaban por ella. Y él dijo: No lloréis, no está muerta, sino duerme. Y se burlaron de él, sabiendo que estaba muerta. Pero él la tomó de la mano y clamó: Muchacha, levántate. Al instante su espíritu volvió y se levantó, y Jesús le dijo que le diesen de comer. Sus padres quedaron atónitos y les mandó que a nadie dijesen lo que había sucedido. 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